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Es la hora 21, 5 minutos. 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
2: Es la hora 21:46.
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1: En cuanto a las plataformas digitales, en Disney se destaca El Testamento de Ann Lee, un drama histórico musical inspirado en la líder religiosa Ann Lee, mostrando su vida, persecuciones y el nacimiento de una comunidad espiritual revolucionaria. En HBO Max tenemos el estreno de Ferrari, un drama biográfico sobre Enzo Ferrari y los momentos más difíciles de la histórica marca italiana, mezclando carreras, tragedia y presión empresarial. Por último, en Netflix se destaca The Borrowers, Jubilación Rebelde, la serie de ciencia ficción y misterio creada por los productores de Stranger Things. Un grupo de jubilados vive en una comunidad exclusiva, pero empiezan a descubrir sucesos paranormales y secretos oscuros dentro de ese lugar.
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1: 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Roberto, vos vas desde el arranque con el desayuno. Y vos, mamá, ojo con los comentarios ácidos, ¿sí? Vamos, vamos que podemos.
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0: Es la hora 22:54.
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0: Es la hora 23, 12 minutos.
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3: En cuanto a las plataformas digitales, en Disney se destaca El Testamento de Ann Lee, un drama histórico musical inspirado en la líder religiosa Ann Lee, mostrando su vida, persecuciones y el nacimiento de una comunidad espiritual revolucionaria. En HBO Max tenemos el estreno de Ferrari, un drama biográfico sobre Enzo Ferrari y los momentos más difíciles de la histórica marca italiana, mezclando carreras, tragedia y presión empresarial. Por último, en Netflix se destaca The Borrowers, Jubilación Rebelde, la serie de ciencia ficción y misterio creada por los productores de Stranger Things. Un grupo de jubilados vive en una comunidad exclusiva, pero empiezan a descubrir sucesos paranormales y secretos oscuros dentro de ese lugar.
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1: Es la hora 1:22 minutos.
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0: Es la hora 1:47 minutos.
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0: Es la hora 2:21 minutos.
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Es la hora 2:51 minutos. 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
1: 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Por otro lado, The Mandalorian and Grogu. El cruel imperio ha caído, pero los señores de la guerra imperial siguen dispersos por toda la galaxia. La incipiente Nueva República trabaja para proteger las conquistas de la rebelión con la ayuda del legendario cazarrecompensas.
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0: Es la hora 3:23 minutos. 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
2: Buenas noches.

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1: En cuanto a las plataformas digitales, en Disney se destaca El Testamento de Ann Lee, un drama histórico musical inspirado en la líder religiosa Ann Lee, mostrando su vida, persecuciones y el nacimiento de una comunidad espiritual revolucionaria. En HBO Max tenemos el estreno de Ferrari, un drama biográfico sobre Enzo Ferrari y los momentos más difíciles de la histórica marca italiana, mezclando carreras, tragedia y presión empresarial. Por último, en Netflix se destaca The Borrowers, Jubilación Rebelde, la serie de ciencia ficción y misterio creada por los productores de Stranger Things. Un grupo de jubilados vive en una comunidad exclusiva, pero empiezan a descubrir sucesos paranormales y secretos oscuros dentro de ese lugar.
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0: Es la hora 5:21 minutos. 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

0: Es la hora 6:12 minutos.
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11: Es la hora 7, 20 minutos. 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
5: Es la hora 7:40 minutos. 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

0: Es la hora 8:06. 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
0: Yami Safdie, La Mala. Yo nunca.

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1: Minuto de noticias en Grupo Shopping. En Córdoba, John Boreto ganó la reelección en la Universidad Nacional. El actual rector se impuso en los comicios realizados esta semana en la Casa de Trejo. La lista oficialista alcanzó el 60% de los votos y aseguró su mandato hasta el 2030. Las elecciones transcurrieron sin inconvenientes en todas las unidades académicas. Actualmente el recuento continúa para definir los representantes de los consejos directivos. Las empresas de transporte mantienen los pases gratuitos. La Federación Empresaria FETAP pospuso la suspensión de los beneficios prevista para este viernes. La medida respondió a una convocatoria del gobierno provincial para iniciar una mesa de diálogo. El personal policial y las personas con discapacidad conservarán sus traslados sin cargo. Las autoridades buscan garantizar la sustentabilidad del sistema de pasajeros. El pronóstico para el día de hoy: neblina por la mañana con cielo despejado durante la tarde. Vientos del norte rotando al noreste. Máxima 16 grados.
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2: Es la hora 8:40 minutos.
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0: día, pero ¿cómo les va? Sí, arrancamos en la mañana de Loca Suelta, sí, arrancamos en este loco un poco, día viernes. Pero no cualquier viernes, porque en primer lugar, claro, sí, ya es lindo naturalmente, pero viernes de una antesala de fin de largo, chicos. Así que mira, qué fin de semana además que se nos viene por delante, ¿eh? Qué fin de semana que se nos viene, con comidita rica, bueno, no, y después otras cosas que hay que ver. Con shows, claro, con shows. Pero bueno, acá te vamos a acompañar hasta las 13 en vivo, hoy viernes además. Viernes donde presentamos novedades musicales. Viernes donde tengo algunos premios. Viernes de Fórmula 1 también, porque tenemos un fin de semana marcado por la Fórmula 1, por ejemplo. Corre Colapinto. Perdón, chicos, es lo que hay. Corre Colapinto, así que ya también vamos a estar repasando todos los días, horarios. Bueno, hasta la final, obviamente. Pero sobre todo, ya sabés, ¿no? Sí. 12 del mediodía hoy. Prepárate, anótatelo, porque hoy es viernes.
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0: Se viene sirenazo hoy, porque es viernes, bien de largo aparte. No voy a spoilear nada. No voy a spoilear nada de hoy. O sea, quiero escucharlo cantar. Como siempre, la invitación para que seas parte del programa, que sos la parte fundamental en realidad de este programa, porque sin ustedes no podemos hacer absolutamente nada. Así que te me quedas por ahí, FM 94.7, en la aplicación TuneIn, y si no, desde cualquier dispositivo, locasuelta.com.ar, haciendo clic donde dice radio en vivo. locasuelta.com.ar, radio en vivo, ahí estamos. Y tengo showcito, también, guarda atentí. Señoras y señores, damas y caballeros, amigos y amigas, buen viernes para todo el mundo.

Emilia para hacer underground y arrancar este día viernes, 9 de la mañana, 16 minutitos, a vivo. Hasta las 13 acá en la radio, donde ser vos, está bueno. Equipo listo, completísimo de este lado. Josefina, ¿cómo estás? ¿Estás bien? ¿Dormiste? ¿Descansaste? Bueno, una gran parte de la radio que fue anoche a Catriel y Paco Moroso. Así que ya también vamos a estar hablando de eso. No, yo no fui. Así que voy a hablar de lo que me dijeron, de lo que vi. Y después, si no, les contarán mejor. Pero estuvo muy bueno, me dijeron, ¿eh? Muy, pero muy lindo. Así que bueno, también vamos a estar hablando de eso. Josefina, ¿cómo estás? Decía, bien, del 1 al 10, ¿cómo estamos hoy? Viernes, previo de fin de largo. 9. Oh, ¿hay planes para el fin de...? ¿Qué es esto como de revolver? Ah, de fiesta loca. ¿Qué es esto? No. Fin de semana, que se nos viene más casa, más dormir. Oh, Mañana, comes locro. Pero es lunes, querida, no mañana. Te va a caer mal. Te va a caer mal porque es como recibir un feliz cumpleaños antes de tu cumpleaños. Está mal. No pasa nada. Ok. Hey. ¿Es muy temprano para decir que el locro está sobrevalorado o todavía no? No, no quiero pelear.

0: Bueno, día viernes, acá estamos para activar y encarar, como te decía, se viene un fin de semana también que trae shows, que trae eventos, ya vamos a estar hablando de eso en un ratito nada más. Actualizo rápido temperatura a esta hora, hemos arrancado con este día nublado, ¿no? Ahí como, ¿qué onda el día de hoy? Bueno, cielo cubierto a esta hora, 8 grados 2 décimas, la térmica es de 7 grados 5, 87 el porcentaje de la humedad, de viento del sector este a 6 kilómetros por hora, visibilidad 10 kilómetros. Para hoy, una máxima que rondaría los 16. En teoría y por ahora, el pronóstico indica que hacia la tarde podríamos tener sol. O sea, vamos a poner ese granito de confianza. Vamos a ir por eso. Porque si mirás ahora decís, hoy no sale el sol, ¿viste? Pero bueno, quizás en el transcurso del día empieza a asomar por ahí. Fin de largo, ¿cómo se nos viene? Te cuento. Para mañana sábado, mínima 3. Ay, ay, ay. Máxima 17 con cielo parcialmente nublado. El domingo, mínima 7, máxima 16. También con cielo parcialmente nublado. Y el lunes, mínima 8 y la máxima que rondaría los 18 grados para la jornada del próximo día lunes, arrancando la semana pero formando parte también del fin de largo. Semanita que viene, por ejemplo, el martes, mira, así te lo cuento ahora y esto obviamente que puede cambiar un poco, mínima 8, máxima 19 para el martes. Pero a partir del miércoles las mínimas, que es lo que me llama la atención, suben a 12, 14... Y después se mantienen hasta en 18. Digo, hay poca amplitud térmica ahí, pero bueno, una mínima de 12 no es lo mismo que una mínima de 2. ¡Claro! Así que bueno, pero todo eso semana que viene. Disfrutemos el momento, mientras tanto. Bueno, te lo dije recién, en un ratito activo premios y sorteos. Muy bueno show, fin de semana que se nos viene. Así que la recomendación que Galito les hace, anda sumándote a las redes, ¿sí? Mínimo. Tenete por ahí siempre nuestro WhatsApp agendado, ¿sí? Quédate ahí escuchando la radio mientras laburás, mientras terminás de llevar a los chicos a la escuela, mientras te levantaste un poco tarde hoy, bueno, mientras decís, che, qué complicado está el tránsito acá, que yo estoy llegando tarde. Bueno, ya está. ¿Qué vas a hacer? ¿No te quedó otro? No, autos voladores todavía no hay, así que... Y la bocina no acelera, así que... Bueno, ya está,
1: bien duro, papi.
0: 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Abrazo gigante para quienes ya están del otro lado arrancando la mañana con nosotros. Chiqui, vamos. Mi nombre es Diego Galo. Me estaba muriendo a la mitad de la oración. Mi nombre es Diego Galo, placer gigante como siempre. @diego.galo. Estamos ahí en las redes sociales. También para que me mandes un mensajito, para que me cuentes cómo viene la mañana de hoy. Pidas canciones, bueno, todo lo que quieras para este día viernes.

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Hasta las 13 en Loca Suelta. 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

0: Vamos a actualizar dato del tránsito a esta hora en algunos sectores de Córdoba para que evites o que por lo menos sepas a la hora de transitar la ciudad. Bueno, Boulevard San Juan sobre Cañada y San José de Calasanza y algunas obras y corte total en Barrio Observatorio. Por otra parte, Barrio Los Gigantes por Julio Arboleda. Bueno, también zona intransitable, algunos cortes y obras en el sector. Por último, sobre calle Paraguay hay algunas obras en Barrio Alberdi, corte parcial y total para la mañana de hoy, para que lo tengas en cuenta a la hora de andar por la ciudad.
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1: Minuto de noticias en Grupo Shopping. En Córdoba, John Boreto ganó la reelección en la Universidad Nacional. El actual rector se impuso en los comicios realizados esta semana en la Casa de Trejo. La lista oficialista alcanzó el 60% de los votos y aseguró su mandato hasta el 2030. Las elecciones transcurrieron sin inconvenientes en todas las unidades académicas. Actualmente el recuento continúa para definir los representantes de los consejos directivos. Las empresas de transporte mantienen los pases gratuitos. La Federación Empresaria FETAP pospuso la suspensión de los beneficios prevista para este viernes. La medida respondió a una convocatoria del gobierno provincial para iniciar una mesa de diálogo. El personal policial y las personas con discapacidad conservarán sus traslados sin cargo. Las autoridades buscan garantizar la sustentabilidad del sistema de pasajeros. El pronóstico para el día de hoy: neblina por la mañana con cielo despejado durante la tarde. Vientos del norte rotando al noreste, máxima 16 grados.
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2: El impacto del equipaje cápsula. ¿Sabías que el mayor costo oculto al volar hoy ya no es el asiento, sino la valija que despachás? Con la consolidación de las tarifas aéreas actuales, despachar equipaje de bodega puede encarecer un pasaje entre un 30 y un 50%. Por eso, viajar solo con el equipaje de mano pasó de ser de una alternativa incómoda a una necesidad económica y logística. La solución técnica que es tendencia se llama armado de placar cápsula. Sí, así como lo escuchas. El secreto no es llevar menos ropa, sino aplicar la regla de la combinación. Se eligen prendas inferiores neutras y se multiplican por 3 prendas superiores por cada una. Si todo combina con todo, con solo 8 prendas logras más de 12 cambios distintos. Esto es especial para las chicas. Para optimizar el espacio físico, la técnica más eficiente es el roll packing o empaquetado en rollo, que elimina el aire entre las prendas y reduce el volumen un 40% en comparación con el doblado tradicional. Muchos usan para esto las mochilas de viaje que están de moda en las redes, las famosas virales. Pero ojo con un detalle: al ser flexibles, si las llenas de más pierden la forma y se abultan y pueden rebotar en los medidores del aeropuerto. Para que tu próximo viaje sea un éxito sin pagar de más, quédate con estos 3 tips definitivos. La regla del calzado: viaja con el calzado más pesado y abultado puesto. Espacio inteligente: aprovecha los huecos internos. El interior de los zapatos que guardas en la mochila es el lugar ideal para colocar medias, cargadores o elementos frágiles. Y el 3, el truco de la bolsa de compras. Si al pasar tu equipaje en el aeropuerto estás al límite, recuerda que las bolsas de Free Shop o de los locales comerciales de la terminal no se cuentan como bulto. Menos peso, más agilidad y un presupuesto realmente optimizado.
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9 de la mañana, 46 minutitos para que te sumes a la mañana de hoy, para que te sumes a través de las redes, porque en un ratito activo sorteo, arroba locasueltokey, por ejemplo, nuestro Instagram, para que seas parte, para que te enteres de todo, novedades, está un poquito de la cobertura de lo que fue anoche de Catrel y Paco Moroso en Córdoba, así que si fuiste y lo querés revivir, o si no fuiste decís, ay, me quedé con ganas, pero no importa porque acá tengo todo lo que necesito ver. Bueno, súmate por ahí, arroba locasueltokey. Buscanos, seguinos y ahí te vas a enterar de todo. Sino también, como siempre, habilitadísimo nuestro WhatsApp, nuestro WhatsAppero. Excelente la gente que manda mensajito temprano y pasa a saludar. Dice Galito, buen día, acá escuchando y demás. Así que gracias por eso. Agéndatelo, 351-5690 y como el dial de la radio, 947. 351-5690-947, nuestro WhatsApp más que habilitado. Hay gente ya participando por todo. Chicos, paren, no tengo nada todavía, no tengo nada. En primer lugar, claro. Aparte, nosotros tenemos un sistema que activamos desde el momento que sale y está publicado. Los sorteos, si me mandas antes, si no estás participando, porque estás participando por cualquier cosa ya. Claro. Ya les dije que voy a hacer sorteos de cualquier cosa, Voy a regalar, los que mandan un participo por cualquier cosa, le vamos a regalar, por ejemplo, una esponja para lavar los platos, vamos a regalar, no sé, una vela, ¿me entendés? Sí, una vela, pues te corta la luz, pero es una, no un paquete, una. A ver si es cierto que participan por cualquier cosa. Vamos a ver si es cierto, ¿me entendés? Por, no sé, 50 gramos de hierba. Entonces te pongo acá así, te pongo una bolsita y la venía a buscar. Vamos a ver si participa por cualquier cosa como mandan. Vamos a ver. Por una tapa de lapicera. O sea, no lapicera, la tapa de la lapicera. ¿Me entendés? Y porque se te pierden a veces. Por un cordón, en vez de un par de cordones, un solo cordón. Un solo cordón y un color amarillo flúor. A ver si participa por cualquier cosa. Vamos a ver si participa por cualquier cosa. Ya en un ratito presentamos novedades musicales también, a partir de las 11 a.m. para que estamos conectadísimos también por ahí, Bueno, y ya repasó también algunas efemérides. Te dije que tenemos fin de semana de Colapinto. Y ya a partir de hoy, hoy, mañana, porque también hay sprint. Y el domingo es la gran, gran carrera. Así que bueno, ya lo vamos a estar repasando todo completito en la mañana de hoy. También para que vos lo tengas por ahí a mano. Bueno, viernes, vamos. Viernes de fin de semana largo. Si vas a hacer algún tipo de estas comidas típicas para la época, bueno, no te olvides de comprar las cosas con tiempo. Anda comprándolo con tiempo. No lo dejes para el domingo a última hora o el mismo lunes. No vas a contar. Hoy, a la vuelta del laburo, decís, hoy paso a comprar todo. Chao. O mañana a la mañana tempranito. Decís, me levanto, tuki, lo primero que hago es comprar todo. Cosa de ya estar tranqui todo el resto del fin de semana. Aparte, si no, después llegas, dices, ay, vos sabés que me quedé sin... Ay, patita de chancho, ay, no me quedó nada. Y vas a decir, ¿y ahora qué le pongo? Y bueno, ese comprobante. Nah. Bueno. 9 de la mañana, 50 minutitos. Momento de seguir disfrutando buena música, canciones. En esta primera horita del viernes. Te dejo con Miranda, Emma Jorvillier, para hacer Traición. 9 de la mañana, 51, en este día viernes. 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

0: Esto es el mismísimo Bruno Mars. Para abrir y activar la segunda del programa. Ya te leo mensajitos y activo sorteo, vamos. 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Dame una cancioncita y a la vuelta activamos sorteo en la mañana de hoy.
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0: Clásico de Ricky Martin, 10 de la mañana, 17 minutitos. Me voy a leer de alguno de los mensajes, ¿eh? Pero antes, en este 22 de mayo. Bueno, hoy por ejemplo es el Día Internacional de la Diversidad Biológica. Mira vos. Hoy por ejemplo es el Día Mundial del Gótico. Mira vos. Y hoy también por ejemplo es el Día Mundial del Pac-Man, chicos. ¡Qué juegazo! El Pac-Man. Qué manera de jugar al Pac-Man cuando éramos más chicos, Qué manera de jugar al Pac-Man. Perdía, viste, y te daba un broncón. Te daba una bronca cuando perdías. Otra vez. Algún que otro recuerdo por ahí, seguramente. No, tenías que soplar, soplar el cartucho, no sabemos por qué, pero arrancaba. Soplado, no sé qué tenía, viste, se calentaba el transformador, bueno, todas esas cosas, o sea, claro. Ponías en el freezer un rato, cosa que, y bueno, para que enfriara más rápido era. Sí, ¿saben quién está cumpliendo años hoy, por ejemplo? Que hace muy poquito también estuvo visitando nuestra querida Docta con todo su show. Porque hoy está cumpliendo años la mismísima. Sí, soy Gotuso. Escucha. Soy Gotuso, nacida obviamente acá en nuestra querida Córdoba, 22 de mayo de 1997. Oh, escucha.
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0: 29 para Zoe.

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1: Bueno, soy Gotuso. Recordamos que arrancó su carrera musical con Salva Pantalla, ¿no es cierto? Junto a Santi Cheli, que también estuvo hace muy poquito en Córdoba, que también sigue con su carrera como solista, como productor. Pero bueno, hoy está cumpliendo años Soy Gotuso. 29 para Zoe. Me encanta el timbre de voz que tiene Zoe. 10 de la mañana, 19 minutitos. Te voy a dejar con una canción de nuestra cumpleañera junto a Julián Cartoon, en este caso cantante del Cuelgue. Y a la vuelta, sí, activamos sorteo, Uli.

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1: En cuanto a las plataformas digitales, en Disney se destaca El Testamento de Ann Lee, un drama histórico musical inspirado en la líder religiosa Ann Lee, mostrando su vida, persecuciones y el nacimiento de una comunidad espiritual revolucionaria. En HBO Max tenemos el estreno de Ferrari, un drama biográfico sobre Enzo Ferrari y los momentos más difíciles de la histórica marca italiana, mezclando carreras, tragedia y presión empresarial. Por último, en Netflix se destaca The Borrowers, Jubilación Rebelde, la serie de ciencia ficción y misterio creada por los productores de Stranger Things. Un grupo de jubilados vive en una comunidad exclusiva, pero empiezan a descubrir sucesos paranormales y secretos oscuros dentro de ese lugar.
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351-56-90-94-7, arroba loca suelto, que ahí vamos, Pa, pa, pa, sa, sa, sa. Locasuelta.com.ar, haciendo clic donde dice radio en vivo, nos vas a poder escuchar. Hablando de escuchar, escúchame porque activo sorteo, ya lo vas a ver publicado en un ratito en Instagram, así que por ahora mandame por WhatsApp. Pero quiero activar con esto tempranito porque en un rato tengo novedades, después sigue enganchado, o sea... Claro. Escúchame una cosa, porque semana que viene, más precisamente el día miércoles... Miércoles, ¿saben quién llega a Córdoba? ¿Saben quién llega a Córdoba? No te lo voy a decir, pero poneme tus datos. Tengo invitaciones dobles, miércoles 21 y 30 horas. Para cortar la semana hermosamente, una semana que encima va a ser corta y que encima vamos a estar en la última semana de mayo. O sea, billetera salió del chat hace rato. Esto te viene pero como anillo al dedo. Te voy a regalar invitaciones dobles miércoles 21 y 30 horas para que te vayas a ver a...

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Deja de

Ángeles Azules, claro que sí, para hacer canciones, por ejemplo, como... Poné. Dale play. Gracias. Dale play. 27 de mayo, Córdoba, Quality Arena.

0: viene Emilia.
1: No, muchas gracias. Ese chiste ya no me hace gracia.
0: Viene Emilia.
1: Se te hizo tarde, bebé. Tanto que te lo avisé.
0: Ah, una prima, Josefina, no me mires así.
1: Si

0: Bueno, para participar ya, Ángeles Azules.
1: Y Emilia.
0: Uy, para esta parte.
1: Los Ángeles Azules.
0: Bueno, llegan a este miércoles. Tengo invitaciones dobles que se van hoy, en la mañana de hoy. Así que nombre, apellido y últimos tres del DNI. Uy, esta canción a mí me gusta particularmente bastante, pone. Sí, esta es. Escucha. Lo voy a adelantar un poquito.
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0: cielo.
1: Bueno, muchas gracias. Me invitaron a cantar los chicos, así que seguramente voy a estar ahí. Nombre, apellido, últimas tres del DNI. Por ahora, vía WhatsApp, en un ratito ya publicado en Instagram, arroba loca suelto ok. Agendatelo. 351 56 90 94.

7. ¿Lo dije más rápido? 56. 90. Y como el dial de la radio, ya sabes, 94.7. 351-56-90-94-7. Los Ángeles Azules, miércoles 21:30, Quality Arena. Y cuando suene este tema...

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12: El impacto del equipaje cápsula. ¿Sabías que el mayor costo oculto al volar hoy ya no es el asiento, sino la valija que despachás? Con la consolidación de las tarifas aéreas actuales, despachar equipaje de bodega puede encarecer un pasaje entre un 30 y un 50%. Por eso viajar solo con el equipaje de mano pasó de ser de una alternativa incómoda a una necesidad económica y logística. La solución técnica que es tendencia se llama armado de placar cápsula. Sí, así como lo escuchas. El secreto no es llevar menos ropa, sino aplicar la regla de la combinación. Se eligen prendas inferiores neutras y se multiplican por 3 prendas superiores por cada una. Si todo combina con todo, con solo 8 prendas logras más de 12 cambios distintos. Esto es especial para las chicas. Para optimizar el espacio físico, la técnica más eficiente es el roll packing o empaquetado en rollo, que elimina el aire entre las prendas y reduce el volumen un 40% en comparación con el doblado tradicional. Muchos usan para esto las mochilas de viaje que están de moda en las redes, las famosas virales. Pero ojo con un detalle. Al ser flexibles, si las llenas de más pierden la forma y se abultan y pueden rebotar en los medidores del aeropuerto. Para que tu próximo viaje sea un éxito sin pagar de más, quédate con estos 3 tips definitivos. La regla del calzado: viaja con el calzado más pesado y abultado puesto. Espacio inteligente: aprovecha los huecos internos, el interior de los zapatos que guardas en la la mochila es el lugar ideal para colocar medias, cargadores o elementos frágiles. Y el 3, el truco de la bolsa de compras. Si al pasar tu equipaje en el aeropuerto estás al límite, recuerda que las bolsas de Free Shop o de los locales comerciales de la terminal no se cuentan como bulto. Menos peso, más agilidad y un presupuesto realmente optimizado.
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0: Paulo Londra, Litquila, ¿Qué hay, Rama? 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
1: Muy bien, señoras y señores, clásico de día viernes que conocemos novedades musicales. Artistas, bandas, solistas vienen a presentarnos sus últimos trabajos del último tiempo, donde nosotros, digo, todo el honorable jurado, que es la gente básicamente, delibera y dice si esto será un tema más sin penas ni gloria o se transformará en el próximo hit y éxito. Señoras y señores, son 5 novedades en la mañana de hoy, así que vamos a activar y arrancar. Vamos a presentar lo nuevo de Zayne. Llega para hacer esta canción que se llama Daydreaming. A ver, pone.

novedades musicales en la mañana de hoy. Se viene próxima novedad musical. Vamos a presentar lo nuevo de Olivia Rodrigo. Trae esta canción que se llama The Cure. A ver, poné.

Esto es lo nuevo de Olivia Rodrigo, se llama The Cure. 11 de la mañana, 10 minutitos, ya te leo mensajes. Si recién te sumás, te recuerdo que tenemos invitaciones dobles. Próximo miércoles, 21 y 30 horas en Quality Arena, para que vayas a disfrutar de Los Ángeles Azules. Sí o sí nos seguís en las redes, @locasueltoK, @diego.galo, más datos. Y si no, también lo mismo, vía WhatsApp lo podés hacer. 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Vamos a presentar próxima novedad musical. Llegan los chicos de El Zar para hacer Rojo Rubí. A ver, pone.

0: Esto es lo nuevo del Zar. Se llama Rojo Rubí en la mañana de hoy.
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0: Vamos a presentar próxima novedad musical, pero escúchenme una cosa. Me acaba de mandar un mensaje la embarazada. Sí, Josefina. Sí, Josefina. Acá estoy, Galo. Soy... ¿Cómo le habíamos hecho? María Laura era. No me acuerdo el nombre que le habíamos inventado. Yo había inventado un nombre. La embarazada, me pone. Al final, no estaba. No, mentira, mentira, mentira. ¿Sabes qué plato hubiese sido? Al final eran unos gnocchi que me había comido el otro día, que me cayeron medio mal. Y manda todo un mensaje completísimo de lo que pasó. Y además, me adjunta foto de los lomos, como diciendo, fuimos a comer. Fuimos a comer. Me manda por acá. Tu cara la conocemos, yo, porque me sale en el perfil de WhatsApp. Es muy fácil. Ahora yo necesito saber la cara de él. ¡No! Además, no, me pone... Bueno. Voy a presentar próxima novedad musical y les cuento acerca de este mensaje. Señoras y señores, vamos a presentar lo nuevo... ¡Mirá! De FMK. FMK, que llega con esta canción que me hace acordar a otro tema. A ver si a ustedes les pasa lo mismo o no. Se llama Quiero Ser Feliz También. Señores y señores, novedades musicales. Me queda una más. Y a la vuelta, el mensaje de la embarazada. Que quiere ser feliz también, como el nombre.

0: Señoras y señores, esto es lo nuevo de FMK. Obviamente que es la canción de Natty Roots, Quiero Ser Feliz también. Y esta versión, este cover, no te me enojes, ya lo le robaron a Nat. No, es un cover, no le robaron nada. Para hacer cover tenés que tener el permiso de autorización. Ni una idea, se les cae esto nuevo. No, pero es un cover, como hace el 99,9% de la gente ahora. Claro. Sí. Aparte, cuando hacen algo nuevo y distinto, dicen: No, quiere hacer algo distinto y algo nuevo. Si la música ya está hecha, tienen que hacer lo que ya saben hacer.
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0: cuando hacen algo de que es pero hagan algo nuevo, no nos conforma nada tampoco. Claro. Después va al show de presentación del nuevo disco de Fito Páez. La gente quiere que cante lo clásico y no es el show, flaco. Lee un poco lo donde.

0: vos para qué te compras las entradas? Pobrecito, lo salieron a matar. Y flaco, está presentando el disco, se llama así la obra. Claro. Tenés que saber un poco, digamos. Claro, pobrecito.
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0: Señoras y señores, que no nos distraiga. Que no nos distraiga. Voy a poner en contexto para contar el lore completo. Dale los pibardos. Antes de ayer, una persona, la cual no podíamos decir el nombre, y creo que actualmente no lo podemos seguir diciendo por una cuestión laboral, no es que... que le pusimos ocasionalmente María Laura, nos mandaba este mensaje que decía así. Participando por los lomos, Semana del Lomito, pero dice, necesito decirle a mi marido que estoy embarazada. Creo que ahora puedo dar un poco más de datos. Para que entiendan la dinámica de ese día también, que no podíamos decir tantas cosas. Ellos ya tienen, ellos, no sé si serán de los dos o no, pero vamos a suponer que sí. Ya tienen dos hijos, hijas, no importa. Mayores de 16 años. Pongamos en contexto eso, ¿no? Y ellos, vamos a poner en líneas generales, tienen más de 40. Pensemos en esta situación. Vos ya tenés más de 40, ya tenés dos pibes de más de 16, y de repente, y bueno, viene una bendi nueva. Entonces dice, necesito contarle a mi marido, que le encantan los lomitos, participando por Papanato, la excusa perfecta, para decirle que estoy embarazada. Yo esto le expuse, pregunté a ustedes, ¿le damos estos lomos para que él se quede atragantado o no? Ustedes dijeron sí, con una condición, que nos siga contando qué pasó. Y exactamente a las 11:03 de hoy, llega el siguiente mensaje. Hola Galo, soy María Laura, le vamos a poner, la embarazada. A todo esto me adjunta la foto de los lomos, que se ven muy ricos, dicho sea de paso. Eran de Papanato, ¿no? Qué rico. Anoche comí lomo, por suerte, así que no estoy tan deseoso. Vamos a que los que nos compete. Estoy muy emocionada. La verdad que la cena fue un éxito. Los dos lomos espectaculares. Dale, flaca, decime qué pasó. Y pasó como vos dijiste. Claro, porque esta lo veíamos venir, Josefina. La veíamos venir. Vení, Josefina, charlemos. Ah, no tenemos. Bueno, no importa. Cuando me quiso invitar a alcohol, claro, porque el momento era como, che, ¿qué pedimos para tomar? Pedimos un fernecito, ¿querés que tomemos una birra? Hace una birra riquísima, acá tirada, espectacular, buenísimo. Ella le iba a tener que decir no. Bueno, tranquilamente le podría decir, no, yo estoy bien, paso hoy. Podría haber sido una excusa. Pero era como, era el momento para decirle no porque estoy embarazada. ¡Pum! ¡Chao! Dice así. Pasó como vos dijiste. Nunca me equivoco, chicos. Me quiso invitar a alcohol. Y claro, le pareció raro que yo le diga que no. O sea, a vos también te encanta el escabio, porque si una vez le decís que no, o sea, no pasa nada. Y cuando me preguntó, se lo dije. ¿Qué momento? ¿Esto fue antes o después de comer? Porque panza llena, corazón contento. En mayúscula, me pone la siguiente frase. Lo voy a replicar textual. Abro comillas. Su cara me dijo una cosa. Y sus palabras, otra. Cierro comillas. Cara de, en ese momento, querés decir una cosa, pero bueno, tu cuerpo reacciona de otra. Me dice, pero me quedo con sus palabras, que eran todas positivas. Y mientras tanto el chabón sacando cálculo de cuántas horas más tenés que laburar, decís, ¿cómo tengo que laburar más?
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0: Así que, esta parte yo le recomiendo que no. Como padrino de esta bendición. ¿Te parece mucho, Valentina? ¿Qué te parece mucho? ¿La palabra bendición o que yo sea padrino? O las dos cosas. Yo no estoy para hacerme cargo de ningún pibe ni padrino, no le hago regalo más nada. Porque escuchá, esto me parece un montón. Así que, si es varón, se llamará Diego. Por favor, no lo hagan. No vas a ganar más premios. O sea, no hace falta que me chupé mal la media porque no vas a ganar más premios. Ayer lamentablemente no te pude escuchar porque estuve a mil en el trabajo. Pero acá, ya saben. Ah, ahí está. Bueno, y si no, se están enterando ahora. ¿Sí? En esos momentos a mí me gustaría ser mosquito para verle la cara, ¡eh! ¡Se haga presente este padre! Pará, porque no era el tema de estar embarazado o no, ser papá, mamá. No iba por ahí. Era como, che, ya quizás después de 15, 16 años, ya te acostumbraste a vivir de una forma, tus pibes ya son grandes, ya se manejan, ya la realidad de hoy es otra. Tenés que volver con los pañales, con la escuela, con el jardincito. O sea, ¿me entendés? Es volver a foja cero después de más de 15 años. Ese era el tema. No, acá podremos ser padrinos artísticos, podemos ser de la radio.
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0: Galo, el marido, escuchando la radio, conectando información que tiene dos hijos, que fue a comer lomito y que va a ser para... Pero si ya le contó, te estoy contando esto porque ya contó ella, ya le dijo ella. Ya lo sabe, Fer. Ya. Claro, no es que yo le estoy diciendo... Ya le dice que ya le dijo. No, por eso yo no iba a dar datos. No, chicos, ¿cómo vamos a decir nosotros primero la información? No somos Ángel de Brito. No. Aparte de última, yo para guardar un secreto, ahí sí soy Ángel de Brito, cobro. Bueno. Ya lo vas a hacer el padrino. No, ya tengo un ahijado, gracias. Bien, Grece, está bien. Bueno. Lore completito, señoras y señores, de, bueno, la embarazada, te quedará ese título, querida, hasta que seas madre. Obviamente queremos estar al tanto de todo este embarazo, de cómo va, de cómo viene el día que nazca, si es nena, si es varón, la ecografía. En algún momento, si él se anima a escribirnos, este futuro padre, que nos mande un audio, a ver cómo lo tomó él. Yo quiero saber eso también. Señores y señores, presentamos última novedad de la mañana y en exactamente 30 minutos tenemos enganchados. Así que vamos a meterle. Señoras y señores, mirá lo temón que se viene. Dua Lipa y Fer, el cantante de Maná. Impensado. Dua Lipa, Maná, para reversionar este clásico, este live en México de Oye Mi Amor, temazo. Y Dua Lipa cantando en castellano. Novedades musicales.

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esto decía. Me voy a leer mensajes. Se van las invitaciones dobles para Los Ángeles Azules. Este miércoles, en el Quality. Datitos completos, por favor, más. Seguinos en las redes. Galo, buen día. Feliz viernes. Yo manija. Prevacaciones. Mañana viajo a Cartagena y San Andrés. ¡No! ¡Qué lindo! Hoy no participo del sorteo, pero acá escuchándote como todas las mañanas. Saludos, soy Sofi. Sofi, me encanta, no hay nada más lindo, viste, que esos días previos donde te vas a la mierda. ¡No! Che, Sofi, bueno, pasalo lindo. Está muy, pero muy lindo. No sé qué decirte, yo fui hace unos meses exactamente ahí. Cambia plata en Cartagena, es todo lo que te voy a decir.

0: ahí te conviene el cambio. La mayoría maneja efectivo, ese es otro dato. La mayoría maneja efectivo. Así que tenés que tener siempre. Porque si no, decís, nada, después lo pago con la tarjeta. No te reciben en todos lados. Claro. Así que, Sofi, nada, pasalo lindo, pasalo bomba, disfrutalo y después contanos qué onda la vuelta. Si querés, tenés ganas de conectarte con Córdoba, nos seguís escuchando desde allá. Cosa que no creo que haga, pero bueno, yo la invitación te la hago. Galito, buen día, ¿cómo estás? ¿Cómo estás para el domingo? Vas a la cancha, buen viernes y buen fin de semana largo. Gracias, muchas gracias. ¿Cómo estoy? No, yo no juego, así que yo estoy bien. Claro, que se preocupen los que juegan. Galito, ¿cómo están? No me quedó claro. ¿Cómo es tu nombre recién? Sacale pelea. ¡Ah! Fletero, confiable, Carlito. Gracias, Carlito. No, fue en realidad la garganta me viene pidiendo vacaciones. Tiraba esa. Claro. Entonces vengo como con un dolor ahí hace unos 10, 15 días. Sí, estoy ahí. Pero es mucho cambio de temperatura. Eso es lo que pasa. Y afuera a la mañana y a la noche está frío. Acá, por ejemplo, ahora yo estoy de remera manga corta. Por ahí salimos 2 segundos. Y digo, ¿qué me voy a poner el buzo? Son 3 segundos. Y bueno, vas, venís. Sí, sí, es calor aparte de acá. Galito, feliz viernes. Pregunta, ¿cuántos años tenés? No hablo de mi vida privada, chicos. Te escuchamos hace relativamente poco acá en el trabajo y nos encanta el programa. Charlando, nos surgió la duda. ¿Qué duda? Y hay apuestas acá, ¿eh? ¿Hay apuestas? A ver, ¿qué apostaron? Primero quiero saber qué apostaron. Está saliendo muy bien Urbana, quiero decir esto. ¿Qué apostaron? Yo quiero saber qué apostaron y cuáles son las edades que tiraron. Igual, chicos, esto es muy fácil hoy con las redes sociales. Claro, entras ahí y decís, a ver, la cara de boludo este, y yo le doy tantos años. Claro, no es tan difícil. Pero bueno, ¿cuál es la apuesta? ¿Yo qué gano? Yo tengo que ganar algo a todo esto. Josefina, ¿vos qué querés ganar? Tenemos que ganar algo en base a esto. ¿Qué? Josefina. ¿Una cerveza? Bueno. Mira que había hadas. La alcoholizada elegiste ser. Es como la de recién, de todas las hadas, eligió ser la embarazada. ¿Para qué está escribiendo? Capaz mandan la cerveza. Estamos acá, chicos, hasta las 3, 4 de la tarde. Vamos a estar hoy con algo. Si no a la tarde, no, los van a encontrar. Yo no creo ir, pero van a estar los chicos en Pulqui también. 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Abrazo grande para Teo. Apostamos los criollitos del desayuno. Es sin mirar redes la cuestión. Es como medio según la voz. Y depende. Tenés que escucharme el lunes a ver cómo vengo. Bueno, entre 30 y 33. Bueno, está bien. ¿Está bien? ¿Se cuentan los de pandemia o se descuentan los de pandemia? Se descuentan. Entonces está mal. Y sí, ¿cuántos años fueron de pandemia? 2 años nada más. Uy, a mí me pareció una eternidad. 2 años nada más. No, entonces está bien. Y en realidad depende. 3, 4. ¿Se descuentan? ¿Cómo se van a descontar tantos años, Josefina? Basta. Aparte, ¿de qué edad estamos hablando? ¿La del DNI? ¿La mental? ¿La corporal?
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0: Quiero decir que valimos una bolsa de criollitos. Qué tristeza esto, o sea.
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Ya se vienen los enganchados, señores y señores. 4:03 para ser exactos. 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Bueno, les recuerdo que tengo invitaciones para que vayan a disfrutar de Ángeles Azules próximo miércoles en Quality. Y les recuerdo que hasta el domingo está el tema de Semana del Lomito. Anoche fuimos con mis amigos, Semana del Lomito, fuimos al Lomo Lomo, no había ido nunca. Ahí sobre Fragueiro, muy buen lugar, chicos. No, además de muy rico, te lo recomiendo, la verdad. Muy, pero muy lindo, así que abrazo grande. Vi que en la mesa al lado así estaban haciendo, viste, la pasta casera que la meten adentro del queso y lo funden ahí. Y digo, uy, todo bien con la Semana del Lomito, pero estaba para esa, ¿eh? Además de entradita nos dieron unas empanaditas criollas. ¡Oh! Y te das cuenta que es masa caserita.

0: se vienen los enganchados. Bueno, a ver, se viene una nueva carrera del GP, el Gran Premio de Canadá, en este caso que corre obviamente Colapinto. Arranca hoy prácticas libres a las 13:30, ¿sí? Después tenemos la clasificación sprint 17:30. Mañana carrera sprint a las 13 horas y la clasificación para la carrera es a las 17. El domingo 17 horas es la carrera. Vamos Colapa. Recordamos que la última fue en Miami.
1: ¡Meme!
0: Donde Colapinto sumó puntos. Así que, bueno, bien para Colapa. Vamos Colapa. Ahí está, horarios. También de un fin de semana marcado ahí por la Fórmula 1. Señoras y señores. Estoy para poner una... No, pasa que me voy a ir mucho si pongo una canción más ahora. Porque dura 34 y 38. Son dos partes. No, no, deja que termine esta canción y a la vuelta... Enganchadas.

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2: Señoras y señores, damas y caballeros, día viernes no es un viernes más. No es un viernes común y corriente porque se viene un fin de semana largo. Se viene el 25 de mayo, fecha patria. Se viene un fin de semana que bueno. Qué bueno. Qué coso. Dos partes para que lo pongas a todo volumen en el laburo hoy. Encargados, encargadas, jefas, jefes, hoy, por sus colaboradores barra empleados, déjenlo disfrutar un poquito de música. Fin de largo, un poquito, déjame subir un poquito más el volumen hoy. No pasa nada, es música nada más. Dos partes. Mientras tanto, vos seguís participando y no seguís en las redes, Ángeles Azules. Este miércoles en Quality, déjame datitos completos, por favor, te lo pido. FM 94.7, a vivo, en la aplicación TuneIn, a vivo. Y si no, desde cualquier dispositivo, celular, computadora, lo tirás de Smart TV, lo tirás del celular, un parlante, como vos quieras, a través de locasuelta.com.ar. Haces clic donde dice radio en vivo y ya está. Con cariño y con amor, primera parte. Viernes, fin de semana, hermoso, largo, ven a nosotros.
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Primera parte de los enganchados, que nos empieza a terminar. Así que dale, dale, dale, dale. Se van las entradas además para los Ángeles Azules este miércoles. Quality, invitaciones dobles, nombre, apellido y últimas tres. Nos seguís en las redes, arroba loca suelto que ahí. Nos seguís en el Instagram. 351-56-90-947.

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1: Alicia, te mando un beso enorme, pero estás participando por la Delio Valdés y son Los Ángeles Azules. Tengo miedo que te me estás confundiendo de banda directamente. Son Los Ángeles Azules, no la Delio Valdés. Chicos, participen por lo menos bien, Alicia. Estás en el país de las no maravillas. Ven que participan por cualquier cosa.

Galito, estamos acá escuchando Los Enganchados en la agencia. Mandando saludos para nuestros amigos, amigos imaginarios. Mención para el tío Alejo. Me dijeron que el tío Alejo hoy se pagaba el asado, los lomos. Semana del lomito, unos lomos. Me dijeron eso. No, me dijo que Camila Macari y Max hoy se pagaban los... Para amigos imaginarios se pagaban el almuerzo. ¿No me dijeron eso hoy? Camila acaba de llegar acá. ¿No? ¿Qué es el... ¿Era para otro lado lo que mandaste? No sé. Mención para el tío Alejo. Facu. ¿Eh? ¿Quién los deja usar el celular? No están usando el celular, ¿no? Ese mensaje dejaron programado esta mañana antes de ir a trabajar. Sí, sí. Estamos acá en la agencia, mandando saludos. Camila, vos me acabas de decir que hoy le pagaban el almuerzo a los chicos con Max. Pero recién me lo dijiste. Yo no miento. Sí. Pónganlo en la... Sí. Hay que enchufarla. Eso es lo que pasa. Galito por acá, participando por las entradas. Galito de Blue Angels, participando, claro, Los Ángeles Azules. Soy Dieguito por acá, dejando datos. No anda ese Camila, claramente, no. Galo, buen día, quiero Los Ángeles Azules, por favor. En realidad sí anda. Hay que comprarle 4 pilas de las grandes. Es más caro que comprar uno nuevo. Galo, buen día, escuchándote desde mi reposo. No puedo asistir. Para usar mi premio. ¿Y qué pasó? ¿Qué premio era? Ah, Silvestre Dangón. Bueno, a ver, ahí lo chequeamos. Si no, lo autorregalamos de nuevo. Galito participando por Los Ángeles Azules. De fondo es Camila Macari, les quiero decir. Porque que no sabemos si le está pasando algo o qué es. Soy Lore. Adrenalina por el coso, el domingo es tremenda. Sí. Que te salga bien el asado, querés decir. Sí, el locro, sí. Galito, buen día, quiero las entradas para Los Ángeles Azules. Para ir con mi mamá, canción preferida, Las Maravillas de mi Vida con Lali. Soy Camila, vamos Camila. No, otra. Enganchadísimos, Galo. Galito, buen día, por el amor de Dios. Nos estamos yendo a la sierra con Los Enganchados de fondo. Dale, Galito, que arrancamos con todas las buenas vibras para el domingo. Sí, se nos va la primera parte de Los Enganchados. ¿Sale solo o no sale solo? ¡9 grados, chicos! ¡Qué frío! 9 grados 8 décimas. 16 la máxima para hoy, que estamos lejísimos. Se viene la segunda parte, ¡vamos! Si esto se escuchara bien, ¿sabes qué, no?

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2: Señoras y señores, amigos y amigas, damas y caballeros, vamos a continuar con la segunda parte de Los Enganchados de hoy y te doy 15 minutos finales para participar por Los Ángeles Azules próximo miércoles. Quality Arena. Sí o sí nos seguís en las redes, ya sabés. Sí o sí me dejas tus datos, ya sabés. Segunda parte de Los Enganchados que no tiene nada que ver con la primera. Abrazo grande para toda la gente que está laburando, viajando, en el auto, etcétera, etcétera, etcétera, etcétera, etcétera, etcétera, etcétera. Segunda parte, que suena más o menos así.
3: Dicen que las segundas partes nunca son buenas. Y aquí vamos a desafiar esa.

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Se cierra el sorteo en 60 segundos. Último minuto final para que me dejes datos y te lleves las invitaciones dobles para Los Ángeles Azules este miércoles. Quality Arena. Nombre, apellido y últimos tres del DNI. 60 segundos comenzando ya.

Señoras y señores, nos vamos. Sí, tengo saludos para mandar, Galito acá, escuchándolo mientras...

Unos mensajes acá. ¿Dónde están? Se me van. Se me pierden. Galito escuchando los enganchados acá en Alberdi a todo volumen. Galo, podés mandar un saludo a las pacientas. ¿Se dice así? Las pacientas de Orius, que están atentas escuchando por acá en la kinesiología. Son pacientes. ¿Aplica para los dos o no? Me parece a mí que sí. Bueno, le mando un beso grande. Que hagan bien ahí, kinesiología y demás. Galito, ¿cómo andas? Antes de los enganchados, perdón, recién lo leo, ¿no? ¿Te podés mandar saludos a cumpleaños a mi mamá con el megáfono? Se llama Marta. Es la que mandó la semana pasada, que estaba en Camboriú. ¿Ya volvió? ¿Se quedó allá? Para esta noche, para pejear, ¿eh?

0: Galito, Galito pregunta, ¿qué pasó con la subida de los enganchados a YouTube? No los queremos, los necesitamos. Es más trabajo para mí, chicos. No, gracias.
1: Suficiente, muchas gracias.
2: Ay, mamacita.
0: Va a poner a Delphi a hacer los videos de los enganchados. Te paso el audio, vos hacete una plaquita rápida nomás. Después los carga, los titula, tiene que poner el artista, el nombre, álbum. Y bueno, querida, por eso uno lo deja de hacer. De cada tema, no nos olvidemos. Por eso no te deja Spotify tampoco. No hay enganchado en Spotify de nadie en el mundo. Aunque el otro día me dijeron un truquito que voy a ver si funciona para poder subir, pero no sé, el que tenés que simular como un podcast y de esa manera, pero tenés que ir hablando encima para que no detecte, es como es un dolor de huevo.
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0: prefiero. No, digo, es un dolor de huevo porque, viste, está el tren ese que te lo pones acá al huevo en el antebrazo y lo explotás. ¿Me entendés? No, pero la física dice que vos no lo podés explotar. O sea, no lo podés explotar. No hay manera de que vos explotes ese huevo. Y lo que explotan es porque están tocados, un poquito rotos, claro, hace presión con el otro. Claro. Tráeme una docena de huevos, tráeme. Vamos, producción en vivo. No, igual son para hacer una tortilla esta noche en mi casa, ¿eh? No es para... Claro, no, son para hoy. Son para el domingo. Señores, última canción dedicada para las maraquenas, como decía Charango, y no.

Le voy a mandar un beso grande para Pauli. Mirá, me mandan un video y para Belu, que están acá en Óptica Paesani. Así está bien. Che, qué linda que está la decoración de la óptica. Y están ahí, meta que meta a bailar. Uy, a ver, pone. A de laburar ni, ¿eh? Ah, simulan cabina de DJ. Escucha, ¡no! Está bueno igual, te digo, ¿eh? Para meter ahí. En Óptica Paesani. Esto sí que la vieron. Ay, Dios, bueno. No vamos, gente. Ya tengo por acá quien se lleva las invitaciones. Gracias en primer lugar. Absolutamente todo el mundo. Galito, trata de aparecer el martes, ¿eh? Sea cual sea el resultado, soy Damián. Damián. ¿Qué pasa? ¿Estás nervioso?

0: Gente linda, nos vamos. Gracias en primer lugar a todo el mundo. Se queda con Lucre Mazzaforte. Se lleva las invitaciones para Los Ángeles Azules. Próximo miércoles. Quality. Roxana 670. Roxy 670. Felicitaciones. Se lleva las invitaciones dobles. Directamente es por lista con DNI. Se anuncian ahí en boleterías del Quality. Y la pasan súper, súper, súper, súper, súper bien. Gente linda, nos vamos. Gracias, equipo. Se quedan disfrutando de toda la programación. Día viernes, mañana sábado desde las 22. Hay enganchados, claro que sí. Para quien tenga fin de largo, disfrútenlo. Y si no, nos reencontramos acá próxima semanita. Gracias. Mi nombre es Diego Galo, @diego.galo. Aquí sonó. Y así pasó.
1: Los enganchados de Galo.
0: Chao, gracias. Buen fin de semana.

0: amigo.
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Buenas, buenas, buenas. ¿Cómo están? Comenzamos un nuevo programa de Si Pasa Pasa. Estamos arrancando en la tarde de este viernes. Viernes con de todo, viernes fresquito. 12 grados la temperatura actual, cielo parcialmente nublado, humedad 63% y el viento del sector noreste a 6 kilómetros por hora. La máxima para hoy 16 grados, así que va a seguir subiendo la temperatura en Córdoba. Hoy tenemos sorteos, tenemos de todo en la tarde del viernes, así que quédate prendido a la radio. Mi nombre es Lucre Mazaforte y arrancamos un nuevo programa de Si Pasa, Pasa.

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1: Un minuto de noticias en Grupo Shopping. En el país, el gobierno anunció una cosecha récord. El ministro Luis Caputo informó los resultados de la campaña agrícola nacional. La producción total alcanzó las 163 millones de toneladas. Esta cifra marcó un récord histórico para este país. El volumen cosechado creció un 20% respecto al ciclo pasado. En Córdoba, el Estado apeló el fallo judicial por discapacidad. El Ejecutivo Nacional apeló la orden del juez federal Miguel Vaca Narvaja. El magistrado solicitó el pago urgente a los prestadores de discapacidad. El recurso legal ingresó minutos antes de vencer el plazo establecido. Esta acción postergó la normalización de los cobros en la provincia. 9 grados, la temperatura en la ciudad de Córdoba a esta hora, humedad 79%, viento del sector noreste a 10 kilómetros por hora, cielo cubierto.
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0: Es la hora 13:36.
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0: Es la hora 14:11 minutos. 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
0: Yami Safdie, La Mala.
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Los Ángeles Azules, María Becerra, el amor de mi vida. 14 minutos pasaron de las 2 de la tarde y atención porque... Claro que sí, suenan ellos y ya te dan ganas de bailar. Te lleva a la fiesta, un viernes. Unos traguitos, comidita rica, esta música y ya estás en mood fiesta. Y la fiesta va a ser ahora, chicos, en unos días nada más, en el Quality, porque llegan Los Ángeles Azules. Este próximo 27 de mayo, el grupo de cumbia más grande del mundo, o sea, Los Ángeles Azules, llegan a Quality Arena. Y vas a cantar todos estos temazos a los gritos, ¿qué te parece? Para participar me pones participo por Los Ángeles Azules, nombre, apellido, últimos tres números del DNI y estás anotado. 351-56-90-94-7.

351-56-90-94-7, nuestro WhatsApp. Participo por Los Ángeles Azules. Tus datos, nombre, apellido, últimos tres números del DNI y estás anotado. Pueden participar a través de nuestro WhatsApp o si no también a través de nuestro Instagram en @locasueltoK. Mientras van mandando sus mensajitos, seguimos disfrutando de más canciones.

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1: Un minuto de noticias en Grupo Shopping. En Córdoba, la municipalidad confirmó las zonas controladas por naranjitas. La municipalidad de Córdoba dio a conocer el mapa oficial de los sectores donde se aplicará el nuevo sistema de control sobre cuida coches y estacionamiento. Los operativos comenzarán el 26 de mayo y abarca zonas de alta circulación como Nueva Córdoba, Güemes, El Centro, en zona norte en un tramo de Avenida Rafael Núñez, además de áreas cercanas a hospitales y estadios. El horario de cobro será de lunes a viernes de 8 a 20 horas y los sábados de 8 a 14. En deportes, Franco Colapinto corre la práctica y la clasificación. Franco Colapinto sale a las pistas para las primeras actividades del Gran Premio de Canadá en la Fórmula 1. El piloto de Alpine corre el primer y único entrenamiento para luego disputar la clasificación sprint. El argentino viene de finalizar séptimo en el Gran Premio de Miami. ...10 grados la temperatura en la ciudad de Córdoba a esta hora... ...humedad 73%, viento del sector noreste a 8 kilómetros por hora... ...cielo cubierto.

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0: Es la hora 14:37 minutos.
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1: ¿Cómo que hashtag? No sé, boludo. Decir tetas.

0: Catri Lipaco Moroso, lo que suena en este viernes hermoso en la ciudad de Córdoba, chicos, porque está hermoso y no estoy sola y me encanta estar con ella. Nos mintió, vamos a decirlo así, lo vamos a blanquear. Nos mintió, nos dijo que iba a venir, no importa, pero hoy viene a hablar conmigo de lo que fue el show de Catri Lipaco Moroso, más todas las cosas que estamos hablando fuera del aire que no son reproducibles al aire.
1: Me recibiste tan hermosamente, qué lindo estar con ella, ya fue un palazo.
0: Bueno, está bien. No, amiga, pero está lindo, hace un montón no estábamos al aire
1: hace
0: juntas.
1: Hace mucho, me encanta.
0: Marito.
1: ¿Qué show realmente? Yo me lo esperaba, yo me esperaba que fuese un show de esa magnitud con con no solo la escenografía, sino también su propuesta en escena, o sea, lo que ellos iban a entregar en canciones, en cuanto a espectáculo, también en lo que es vestimenta. No solo de ellos, algo que me impresionó mucho también, todo el equipo de trabajo de ellos.
0: Totalmente.
1: Todos metidos en personaje, desde la vestimenta hasta la forma en entrar
0: todos
1: en
0: de
1: escena.
0: Blanco. Y todos cuando entraban a escena estaban vestidos de blanco, hasta con la cara tapada, era como que entraba una mancha blanca, sí. Acomodaba las cosas y se iban.
1: Pero estéticamente, o sea, bien cuidado.
0: Sí, obvio.
1: Lindo a la imagen, a ver. Y también, no solamente con la vestimenta, esto que digo, sino también con su forma de manejarse, ¿no? El que entraba y le entregaba la ¿cómo se dice? La guitarra a Catriel.
0: Sí.
1: Con un flow, una aura. La chica que filmaba para las pantallas del costado, también su forma de filmar, de moverse arriba del escenario, se nota que tienen una percepción y que antes también, que la estética de ellos dos influye en todo el equipo.
0: Y está a un nivel internacional el show. Claramente Total. Ellos la están rompiendo a nivel internacional, pero el show en sí, al ser artistas argentinos, tienen una puesta en escena internacional. La banda sonaba espectacular. Ellos, cómo se movieron arriba del escenario, son dos showman. O sea, son dos showman.
1: Sí.
0: Todo un personaje atrás del otro. A mí lo que me sorprendió muchísimo, yo la verdad es que iba con la mejor de las ondas, a ver qué onda, a ver descubrirlos, a ver cómo son en vivo. Nunca los había visto, se los conté ayer. Me sorprendió el fenómeno que son para la gente, o sea, para los fanáticos.
1: Alucinante. Muchos fanáticos, muchos vestidos con los gorros, con también
0: tengo ganas del gorrito de Paquito, me quedé con ganas,
1: El azul, color azul o color blanco.
0: Celestito.
1: Ahora para el invierno que encima viene bien, te digo, sí. Que te tapa las orejas, calentito.
0: Me di cuenta que dije, ay, ¿por qué no? Era simpático.
1: Bueno, entra a cualquier página en internet.
0: Y lo conseguí en 2 segundos. Sí, totalmente.
1: Yo creo que es la primera vez que en la Plaza de la Música veo una escenografía de ese cuidado, de esa estética, de esa.
0: Sí.
1: Porque no es que fue a una cosa así espeluznante y muy grande, pero sí era muy acorde a lo que se venía a presentar. Sí, mucho detalle, cuidado, estético, muy minimalista, muy moderno también.
0: Totalmente.
1: Las pantallas con puntas curvas, la textura del piso que era como de alfombra, las cortinas del techo que caían, que acompañaban en cuanto a imagen y fotografía.
0: No, increíble. Ya van a ver en un rato, van a estar publicadas el carrusel, obviamente, de las fotos que sacó Vale Luna. Que, chicos, esas fotos de Vale Luna que sacó por ahí son espectaculares.
1: Sí, la verdad es que se lució.
0: Así que después véanlas en Instagram, @locasueltok. Fue un show 10 de 10, podríamos decir.
1: Sí, que sorprendió. Para mí dejó muchas sorpresas a muchos. Hubo mucha prensa.
0: Totalmente.
1: De otros lados también que vinieron. Mucha gente que para mí no fue agotado, ¿no?
0: No tengo claro.
1: Para mí,
0: no.
1: Una próxima vez ya les queda chico la Plaza de la Música.
0: Fue increíble, la verdad fue increíble. Sirvieron show al último, hicieron un repaso también por lo que son sus comienzos, digamos,
1: sí.
0: Como dúo.
1: Polémicos.
0: A mí
1: pero
0: me encantó.
1: No, estuvo buenísimo. Aparte nos dejaron a todos muy manija.
0: Nadie se lo esperaba, claro. Fue como veníamos tranqui con los nuevos álbumes. Las canciones nuevas, cantándolos, acompañándolos. Bueno, mucho showman, como decíamos, mucho momento en los que se lucieron cada uno por su lado.
1: Sí.
0: Pero a su vez después, cuando llegó el momento en el que Catriel arranca a poner música, mood DJ. Y empieza a tirar algunos...
1: Los láser rojos.
0: Los láser rojos, las luces. Les, todo acompañaba. Todo, todo era una puesta en escena completa.
1: Sí, fue el que es fanático desde el día uno. Creo yo que fue...
0: Un gran regalo.
1: Lució, sí. Lo lució y nos dejaron a todos muy manija esto. Nosotros, por ahí, nosotras no consumíamos mucho esa música esos tiempos. Y nos salimos y queríamos salir
0: totalmente
1: de fiesta a algún lado. La verdad que terminar el show así... Fue un cierre que estuvo bueno porque no bajó en ningún momento. Eso también, el estado físico de esos dos chicos.
0: Chicos, para no paraban saltar, de saltar.
1: Saltaron una hora y 40 seguidos.
0: Y saltaban, pero no eran saltitos en el lugar. Sí, era no. Rodillas arriba, sí. A ese nivel.
1: Era como si estuvieses haciendo sentadillas en el aire constante.
0: No. Una locura, la verdad. Sirvió un show.
1: Un show del que vale la pena pagar la entrada.
0: Totalmente. Y ahora se entiende también un poco porque, a ver, nosotros lo vivimos desde Argentina, lo vivimos en otros lugares. Y un poco decís, wow, la están repegando a nivel internacional, wow, qué increíble lo que están haciendo. Pero verlos, entendés sí. Exactamente por qué están donde están.
1: Sí.
0: Y por qué llegaron a donde tenían que llegar.
1: Sí, el revuelo es increíble. Y también siento yo que el giro que hicieron ellos como artistas,
0: totalmente.
1: Como ser humanos... como personas, digamos, en sus letras, la diferencia es tremenda de lo que fueron las letras de un principio hasta
0: sí,
1: ahora.
0: Sí.
1: Y ahora, quieras o no, había muchos chicos
0: muy chicos.
1: Pequeños viendo el show. Y las nuevas canciones, aunque no te des cuenta, están dando un mensaje copado, algunas de ellas, ¿no? que es que está bueno y sobre todo motivar también el autocuidado y el estar entrenado, alimentación,
0: total.
1: Cuidarse para un futuro. La verdad que me encantó.
0: Sí, a mí también me gustó mucho.
1: Uso y recomiendo de Catriel y Paco Moroso. ¿Vos sos más Catriel o Paco?
0: Yo soy team fanática de Catriel. ¿Vos con quién te quedas?
1: Es que no me decido.
0: ¿No te decís? No,
1: los dos me pueden, pero...
0: A mí Catriel es algo que me vuelve loca.
1: No, yo creo
0: él,
1: que me quedo con Paco.
0: Guitarra. Bueno, es más simpático.
1: Sí.
0: Es más simpático.
1: Más tranquilo también. Catriel siento que es como... ¡Uy, bájalo!
0: Chicos, se tiró del escenario el público. Una locura.
1: Fue increíble. Igual Paco también bajó y sacó fotos. Fue más tranquilo
0: su
1: contacto con el público.
0: Ustedes del otro lado también, por supuesto, pueden mandar sus mensajes y contarnos con cuál de los dos se quedan, con Catriel o con Paco. Estuvimos ahí charlando con la gente, mucho Team Paquito.
1: Sí, mucho.
0: Mucho Team Paquito.
1: Muchos Team Lady Gaga es argentina.
0: Literal. Y no, yo me quedo con Catriel, pero porque a mí Catriel me gana de antes,
1: sí.
0: de hace mucho tiempo.
1: Destaquemos su... conocimiento y su poder con la guitarra,
0: no.
1: Es algo de otro mundo.
0: Bueno, en la canción Don, que hace con Miranda,
1: sí.
0: Tiene su solo, en vez de ser la guitarra de Lolo, no dicen de quién es la guitarra, y es un solo espectacular.
1: Es increíble. Bueno, hace poco volvieron de España, de la gira en Europa, y estuvieron en La Revuelta, un programa español, y que se tiró un... solo y también un dueto con uno de los del programa. Y es un video que está en nuestras redes, que lo pueden buscar. Increíble cómo se desenvuelve con la guitarra. Muchos dicen que es hoy en día en la escena es uno de los que mejores toca la guitarra.
0: Totalmente, miren, escuchemos acá el solo de la guitarra.
1: Sí, Catriel.
0: Chicos, es espectacular. Bueno, ha tocado con Divididos. Ah. No, a mí Catriel.
1: Agrego otra cosa. Quien es fanático de la música, en cuanto a escena sonora,
0: sí.
1: La banda.
0: No, impecable.
1: Impecable, un sonido muy lindo. Y la química entre ellos también marcaba algo en el escenario distinto y que estaba bueno. Sí, jugaban
0: entendían
1: entre ellos.
0: En dónde estaban parados.
1: Sí, daban show también. Los instrumentos también eran muy llamativos. La cantidad de guitarras que... paseó Catriel en el escenario. Cambiaba de guitarra cada
0: cambian
1: dos temas.
0: De outfit. 10 de 10. Un nivel...
1: Bueno, ellas fanáticas de pronto Catriel y Paco. Pero lo lograron, sí.
0: Un show nacional del nivel internacional. Que eso siempre vale la pena destacar.
1: Sí, se aplaude.
0: Lo hemos dicho con muchos artistas. No sé si con muchos, pero con varios. Lali también lo hemos dicho. Tini, ni hablar. Y está buenísimo que los artistas argentinos lleguen a esos niveles.
1: Los esperamos. Bueno. A quienes más, a total, quienes quieran seguir viniendo, vengan, que acá hay, mira, y cada vez hay más salas en Córdoba para ir a escuchar a nuestros artistas favoritos, así que bienvenido sea que Córdoba sea una sede para la música bien grande.
0: Me encantó, gracias Sofi.
1: Gracias a vos, bueno.
0: Hermoso. Nada,
1: ¿Te gustó mi visita?
0: Me encantó.
1: Porque me bardeaste al principio.
0: Me encantó.
1: Listo, me quedo tranquila.
0: Tu visita.
1: Voy a hacer unos mates.
0: Nos quedamos, sí, me gusta. Nos quedamos escuchando a Catriel y Paco Moroso con El Único.

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2: Un minuto de noticias en Grupo Shopping. En Córdoba, la municipalidad confirmó las zonas controladas por naranjitas. La municipalidad de Córdoba dio a conocer el mapa oficial de los sectores donde se aplicará el nuevo sistema de control sobre cuidacoches y estacionamiento. Los operativos comenzarán el 26 de mayo y abarca zonas de alta circulación como Nueva Córdoba, Güemes, El Centro, en zona norte en un tramo de Avenida Rafael Núñez, además de áreas cercanas a hospitales y estadios. El horario de cobro será de lunes a viernes de 8 a 20 horas y los sábados de 8 a 14. En deportes, Franco Colapinto corre la práctica y la clasificación. Franco Colapinto sale a las pistas para las primeras actividades del Gran Premio de Canadá en la Fórmula 1. El piloto de Alpine corre el primer y único entrenamiento para luego disputar la clasificación sprint. El argentino viene de finalizar séptimo en el Gran Premio de Miami. Grados, la temperatura en la ciudad de Córdoba a esta hora, humedad 73%, viento del sector noreste a 8 km por hora, cielo cubierto.

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34 minutos pasaron de las 3 de la tarde. Seguimos disfrutando de más canciones. 351-56-90-94-7. Últimos minutos para participar por las entradas para Los Ángeles Azules. 351-56-90-94-7. 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Vamos a seguir disfrutando de más canciones, nos vamos a seguir acompañando, así que quédate prendido a la radio.

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0: Maluma, lo que suena, Coco Loco. 4 minutos faltan para las 4 de la tarde. Seguimos disfrutando de más canciones. Nos seguimos acompañando, por supuesto. Y te quiero contar que si el viernes es el día más esperado de la semana, ahora el doble. 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Últimos minutitos para participar por las entradas para Los Ángeles Azules. Vamos a disfrutar de una canción más, de un clásico de la generación Loca Suelta. Y vengo con ganador del día de hoy.
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Stop, lo que suena. Ahora sí, llegamos al final del programa del día de hoy. Vamos a actualizar la temperatura en la ciudad de Córdoba para ver cómo sigue y cómo va a seguir el fin de semana. 13 grados 8 décimas, cielo despejado, humedad 58% y el viento del sector noreste a 10 kilómetros por hora. La máxima para hoy viernes 16 grados, para mañana sábado mínima de 3, máxima de 17 y para el domingo mínima de 7, máxima de 16 grados. El lunes feriado para muchos, nosotros nos reencontramos acá de 13 a 16 para acompañarnos durante toda la tarde. Antes de irnos teníamos entradas para Los Ángeles Azules para el miércoles 27. La ganadora es Denis Ochoa 604. Denis Ochoa 604. Te ganaste las entradas para para disfrutar, por supuesto, de Los Ángeles Azules el próximo miércoles 27.

llegamos al final del programa del día de hoy. Nos reencontramos el lunes de 13 y 16 para hacer un nuevo programa de Si Pasa, Pasa. Buen fin de semana para todos, que tengan un hermoso día. Mi nombre es Lucre Mazaforte. Nos reencontramos el lunes. Chau, chau.

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0: Es la hora 16 minutos.
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13: 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Muy buena la radio.
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1: Minuto de noticias en Grupo Shopping. En el país, el Gobierno Nacional le otorgó fondos al PAMI. El Ministerio de Economía dispuso un auxilio financiero para la obra social de los jubilados. La medida buscó normalizar las prestaciones y asegurar la entrega de medicamentos. Esta decisión respondió a la crítica situación económica del instituto. En Córdoba, Aerolíneas Argentinas canceló los vuelos directos a Miami. La empresa suspendió los viajes especiales programados desde nuestra ciudad para el próximo Mundial. Esta determinación ocurrió por la baja demanda de pasajes en la región. Sin embargo, se mantienen las frecuencias habituales hacia otros destinos de Estados Unidos. Temperatura actual en la ciudad de Córdoba 13 grados 8 décimas, cielo despejado, humedad del 58% y viento del sector noreste a 10 kilómetros por hora.
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2: En cuanto a las plataformas digitales, en Disney se destaca El Testamento de Ann Lee, un drama histórico musical inspirado en la líder religiosa Ann Lee, mostrando su vida, persecuciones y el nacimiento de una comunidad espiritual revolucionaria. En HBO Max tenemos el estreno de Ferrari, un drama biográfico sobre Enzo Ferrari y los momentos más difíciles de la histórica marca italiana, mezclando carreras, tragedia y presión empresarial. Por último, en Netflix se destaca The Borrowers, Jubilación Rebelde, la serie de ciencia ficción y misterio creada por los productores de Stranger Things. Un grupo de jubilados vive en una comunidad exclusiva, pero empiezan a descubrir sucesos paranormales y secretos oscuros dentro de ese lugar.
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0: Es la hora 17, 15 minutos.
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2: Minuto de noticias en Grupo Shopping. En el país, el Gobierno Nacional le otorgó fondos al PAMI. El Ministerio de Economía dispuso un auxilio financiero para la obra social de los jubilados. La medida buscó normalizar las prestaciones y asegurar la entrega de medicamentos. Esta decisión respondió a la crítica situación económica del instituto. En Córdoba, Aerolíneas Argentinas canceló los vuelos directos a Miami. La empresa suspendió los viajes especiales programados desde nuestra ciudad para el próximo Mundial. Esta determinación ocurrió por la baja demanda de pasajes en la región. Sin embargo, se mantienen las frecuencias habituales hacia otros destinos de Estados Unidos. Temperatura actual en la ciudad de Córdoba, 13 grados 8 décimas, cielo despejado, humedad del 58% y viento del sector noreste a 10 kilómetros por hora.
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4: Es la hora 17:41 minutos.

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0: En colaboración con Stani, dice. Siempre nos faltaron 5 pa'l peso. Bye.
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Es la hora 18, en punto.

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2: Día viernes, cierre de semana en la ciudad de Córdoba y actualizamos el tránsito. Mucha atención con el corte total en Boulevard San Juan, entre La Cañada y San José de Calasanz, debido a obras en el sector de Barrio Observatorio. También en Barrio Alberdi está la interrupción del tránsito en Calle Caseros a la altura de Paraguay. Y en Avenida Vélez Arfiel y El Tirol, en Barrio Irupé, la calzada está reducida a la mitad. Buscar vías alternativas y circular con precaución nos recomiendan desde la Municipalidad de Córdoba. Y quienes tienen pensado aprovechar el fin de semana largo y viajar, por el momento hay un corte total en la autopista Córdoba-Rosario, kilómetro 628, sentido Córdoba a Rosario, entre Oncativo y Oliva. Fue determinado como corte total por siniestro vial. A circular con precaución en la hora pico de la ciudad de Córdoba, finalizando esta semana, dando comienzo a un fin de semana largo.
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1: Un minuto de noticias en Grupo Shopping. En el país, el Papa León XIV visitará la Argentina. Javier Milei confirmó la llegada del sumo pontífice mediante un mensaje en sus redes sociales. La gira por Sudamérica ocurrirá durante la primera quincena de noviembre. El recorrido incluirá también visitas oficiales a los países de Uruguay y Perú. En deportes, Córdoba prepara el operativo para la final. Belgrano y River definirán el campeonato este domingo en el estadio Mario Alberto Kempes. La policía provincial iniciará controles preventivos en las rutas desde el sábado. El municipio dispondrá colectivos especiales para el traslado de ambas hinchadas hacia el estadio. Temperatura actual en la ciudad de Córdoba, 15 grados 5 décimas, cielo despejado, humedad del 56% y viento del sector noreste a 10 kilómetros por hora.
0: 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Es la hora 18:34 minutos. 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
2: Los estrenos del cine de la semana tienen dos grandes destacados. Como principal, el documental El Partido, que revive el encuentro entre Argentina e Inglaterra del Mundial México 86, escenario de los dos goles más memorables en la historia de los mundiales. Por otro lado, The Mandalorian and Grogu. El cruel imperio ha caído, pero los señores de la guerra imperial siguen dispersos por toda la galaxia. La incipiente Nueva República trabaja para proteger las conquistas de la rebelión con la ayuda del legendario cazarrecompensas.
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1: Un minuto de noticias en Grupo Shopping. En el país, el Papa León XIV visitará la Argentina. Javier Milei confirmó la llegada del sumo pontífice mediante un mensaje en sus redes sociales. La gira por Sudamérica ocurrirá durante la primera quincena de noviembre. El recorrido incluirá también visitas oficiales a los países de Uruguay y Perú. En deportes, Córdoba prepara el operativo para la final. Belgrano y River definirán el campeonato este domingo en el estadio Mario Alberto Kempes. La policía provincial iniciará controles preventivos en las rutas desde el sábado. El municipio dispondrá colectivos especiales para el traslado de ambas hinchadas hacia el estadio. Temperatura actual en la ciudad de Córdoba, 15 grados 5 décimas, cielo despejado, humedad del 56% y viento del sector noreste a 10 kilómetros por hora.
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0: Olivia Rodrigo, The Cure.

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9: Es la hora 19:40 minutos.

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Es la hora 20:33 minutos. 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

0: Es la hora 20, 47 minutos. ¿Ya tenés planes para hoy? 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